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18 horas ni 13 minutos. 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

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Este é o campeonato das Américas. Estados Unidos, México, Canadá.

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2 horas nem 1 minuto. 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